voy tirando ciudades como así, como voy subiendo, pero a veces que la mierda, no.